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La hora favorita son las 8 con 22 minutos. Primer lugar de sintonía, la hora en el programa Matador. 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Bueno, tiempo vencido para la publicidad, tiempo vencido para ese toro en este set. 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En la parte musical escuchamos a Francisco Chico Santaella, un tema de Humberto Sala, lo más nuevo de Chico Santaella. Ya no me gustas.

0: escuchamos al cachorro Joan Casadiego. Vámonos pa' mi llanura.
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0: Escuchamos al compadre Joángel Torrealba, el choro de Macapo.

Bueno, son las 8:24 de la noche, primer lugar de sintonía a la hora en el programa Matador, por acá por la 106.1 FM, la Full Popular. Buenas noches, Luis, para que coloques la del Cachicamo, el Tigrito Matanegra para el Morocho acá en Chaparral, en Tinaco. Saludo para mi gente de Chaparral, en Tinaco. Vamos a ver qué nos dicen por acá. Dice, ve, vamos a enviarle saludos a mi pana El Menol, a mi pana Rafael Antonio Ortiz, el popular primo. Aquí me dice en sintonía, Menor, en sintonía. Aquí estamos en sintonía, te estamos escuchando. Aquí estamos en sintonía de tu programa. Mi persona, el Pran, el amigo Justi, Darwin, Daniel y toda la clientela que está en este momento en el tráiler, el primo. Un abrazo de Tronconero en la calle Mariño. Tronconero sector 1. Vamos a enviarle saludos pues a mi pana Rafael Antonio Ortiz, el primo, ahí está el primo. Ahí está mi pana el primo. Tenemos dos perros calientes con un refresco de 400 ml en 5 verdolagas. ¿Ah? Cool, papá. Repito, tenemos dos perros calientes más un refresco de 400 ml, o sea, casi medio litro, en $5 con papas naturales, mi gente. De verdad, abrazo, muy bueno. Saludos pues para Rafael y todo el personal de allá de Tráiler El Primo, en la calle Mariño, sector Tronconero 1. Ahí está el pran de la comida rápida, mi pana Rafael Antonio Ortiz, el popular primo. Saludos, Rafael. Un abrazo, Rafael. ¿Cómo está la sintonía? Tú sabes que yo me preocupo porque yo sé que a Rafael me le mueve en el dial allí. Entonces, ya compré, Rafael, el pegatanque. Lo que tenemos que llevarnos para allá es la peguita allí. Y, por supuesto, ahí agarramos y le echamos pegatanque al dial para que no se te ocurra cambiar el dial, ¿oíste? Ah, bueno. Así que saludos, Rafael. Un abrazo a la gente de Tráiler El Primo. Dice por acá Luis en sintonía, vamos a enviarle saludos, vale, repetimos el saludo para mi pana Tony Linares, el piriteño, la gente de Autotapicería Linares, el piriteño de oro. Saludos, Rafael. Saludos a nuestro buen amigo Rafael, no, a Tony Linares, el piriteño, la gente de Autotapicería Linares. ¿Estamos listos, compadre? Vamos con música, vámonos con este tema. Ok, listo pues, mijo. Vámonos con esto que se llama Hasta donde yo vi, hubo barro. Y esto lo canta el recordado Gavilán, Lorgio Rodríguez de Colombia. Hasta donde yo vi, hubo barro. Lorgio Rodríguez, ya regresamos.

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0: Bueno, señores, la hora favorita, 8:50 minutos de la noche, 8:50, primer lugar absoluto en sintonía, la hora en el programa Matador, por acá en la 106.1 FM, la Full Popular, mandando guaya, compadre, con el folclore llanero. Bueno, tiempo vencido para la publicidad, tiempo vencido. 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

0: 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En la parte musical, por cortesía de Pizzería Aeropuerto, estuvimos escuchando a Marcos Tovar. Agradecido con Dios, Marcos Tovar.
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0: También escuchamos a Norelkis Rondón. Se acabó la panela, Norelkis Rondón. Norelkis le vi yo el domingo. Estaba con mi pana Tubería del Mar Paz. Norelkis Rondón, se acabó la panela.

Norelky Rondón, se acabó la panela. También escuchamos a Julio Rafael Silva, un tema de mi viejo querido. Siempre recordado, mi pana Tirso Silva. Julio Rafael, su hermano, grabó esto que se llama Un Imposible.

0: Bueno, señores, la hora favorita, 8:54. Primer lugar absoluto en sintonía, la hora en el programa Matador. Bueno, mira, vamos a rapidito a leer los últimos mensajes que nos han llegado, ¿verdad? Ya lo vamos a leer. Aquí está mi pana Rafael Antonio Ortiz, el primo. Dame letra, Rafael.
1: Saludos, mi pana Luis Miguel. Aquí estamos en sintonía de tu programa. Nunca te olvidamos, nunca olvidamos la emisora favorita, menor. Tráele el primo en sintonía total, viejo. Aquí estamos, viejo, aquí estamos. Aquí estamos y aquí estaremos. Tráele el primo activado.
0: Bueno, ahí está el Pran. Quien no sabe la voz del Pran, ese es el Pran de la comida rápida en Tinaco. Mi pana Rafael Antonio Ortiz, el primo. Mira, pero este es un bandido, vale. Rafa Sandoval me manda una foto de tres arepas. Una grande, una menos grande y una normal. Y veo en el fondo un pericazo. Bueno, el pozo para bañarse. Buen provecho, Rafael. Buen provecho, Rafael. Que el Señor bendiga los alimentos. Buen provecho, papá, para ti, la señora y todos. Un abrazo, mi hermano. Pa'lante, pa'lante. Por acá dice, vamos a enviarle un saludo. Oye, oye, qué bueno, estoy en pleno. Tú sabes que este teléfono es el de la mensajería, Alexander. Ven, y me acaba de llegar este mensaje ya despidiendo el programa. Quiero enviarle un saludo a nuestro pana Alexander León. Ustedes lo han visto ahora, el que sale por el TikTok, que dice que el que va a pegar, pega. Yo digo que el que le van a dar, le guardan, ¿ah? Como dice mi pana Juan Carlos Fernández, el maracucho, me dice, primo, lo que es para el perro, el gato no se lo come. Bueno, el que va a pegar, pega. Saludos para ti, Alexander, un abrazo. Sí, hemos estado un poquito inactivo en el TikTok, Alexander, pero aquí estamos. El tema de la luz, sobre todo, nos pega bastante. Pero aquí estamos, compadre, a esta hora, Alexander, 8:57, en pleno programa Matador, ya despidiendo. Un abrazo, mi hermano, claro que sí, vamos para esa, ¿viste? Tranquilo que el agua se está aclarando y se están viendo los coporos. Salud y bendiciones, Alexander, para ti y toda la familia. Un abrazo. Nuestro pana Alexander León, el hombre del que va a pegar, pega. Saludos. Estamos listos, compadre. Estamos listos. Nos vamos entonces con cariño y con respeto, como siempre. Agradecido con todas y con todos por vuestra sintonía. ¿Qué tenemos allí, compadre? Vamos a decir... ¿Ah? Vámonos entonces, ¿con quién? Quiero despedirme con una de Reinaldo Armas, el número uno, definitivamente, el número uno. Reinaldo Armas, que para el mes que viene, con el favor de Dios, arriba a sus 73 años. Se dice rápido, ¿verdad, compadre? 73 años cumple Reinaldo Armas el mes que viene. 73 años. Qué bueno, ¿verdad? Qué bueno. Nos vamos, compadre. Estamos listos. Entonces, vamos a despedirnos con ese Reinaldo. A mí me gusta mucho Así Te Quiero Querer. A mí me gusta mucho esa canción. ¿Cuál otra tenemos por aquí? Delirio de Cuarentena. Si vas para Santa María, chicos, para los muchachos que están en Santa María escuchando el programa Matador. ¿Ah? Claro que sí. Vámonos con esa, compadre. Vámonos con esa. Si vas para Santa María, en la voz de Reinaldo Armas, Santa María de Ipire, su pueblo natal. Santa María de Ipire. Nos vamos, muchachos. Ahora sí nos vamos. Esto es una despedida borracho, Rafa Sandoval. Nos vamos con cariño y con mucho sentimiento, mi gente bella. Los quiero burda. Los quiero mucho. Con el favor de Dios, mañana, a golpe 5 de la tarde, nos volveremos a encontrar por aquí en el programa Matador, Así Se Canta en Mi Tierra, y también a través de la www.favorita1061fm.com. Que mi Dios Padre me los bendiga, que el Señor bendiga los alimentos, pásenla bien en nombre de todo el equipo. Muy buenas noches, feliz noche, cuídense, me informan varios sectores sin luz. Hoy nos calamos un racionamiento eléctrico, tanto en el Cerro de la Gloria como aquí en los estudios. Corpo Eléctrico. Hasta mañana.

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0: Tu hora favorita, 10, 6 minutos.
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0: Tu hora favorita, 11, 12 minutos.
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1: A continuación, Favorita 106.1 FM transmite el himno nacional de la República Bolivariana de Venezuela. Letra de Vicente Salias, música Juan José Landaeta.

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2: Tu hora favorita. 12:08 minutos.

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1: Tu hora favorita, 3:43 minutos.

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0: Tu hora favorita, 4:59 minutos.
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1: Tu hora favorita, 5, 12 minutos.
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Tu hora favorita, 5, 20 minutos. 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

0: Tu hora favorita, 5, 38 minutos.
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0: Tu hora favorita, 5:56 minutos.
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0: Tu hora favorita, 6:06.
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0: Tu hora favorita, 6:36 minutos.
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1: Tu hora favorita, 6:53 minutos.
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4: Permítame leerle algunos apartes de lo que dice el Evangelio de Juan en el capítulo 6, del verso 5 al verso 11. Es la historia donde Jesús alimenta a la multitud. Dice, cuando Jesús alzó los ojos y vio que había venido gran multitud, le dijo a Felipe, ¿de dónde compraremos pan? Luego, más adelante, dice que Andrés se le acercó a Jesús y le dijo, Jesús, aquí hay un muchacho que tiene 5 panes de cebada y 2 peces. Versículos posteriores, dice que Jesús tomó aquellos panes, dio gracias, lo repartió entre los discípulos y los discípulos lo repartieron entre todos los que estaban recostados. Y si usted sigue leyendo la historia, se va a dar cuenta que toda la multitud, 5,000 personas, sin contar mujeres y niños, comieron, se saciaron y sobraron 12 cestas llenas de comida. Y si seguimos leyendo historias en la Biblia, nos vamos a dar cuenta que nuestro Dios es un Dios de abundancia. Jesús nos da y siempre lo hace en abundancia. En la historia que leímos, sobró pan, 12 cestas sobraron. Ahora, si usted recuerda la historia del primer milagro de Jesús en las famosas bodas en Caná, se repartió muchísimo vino y era vino de una excelente calidad. Historia que encontramos en el Evangelio de Juan en el capítulo 2 del versículo 1 al versículo número 10. Luego, en Lucas capítulo 5 versículo número 6 nos cuenta otra historia. Dice que los discípulos volvían de pescar y no habían obtenido nada toda la noche y no habían conseguido nada. Dice que Jesús sube con ellos al arca y le mandó a que echaran de nuevo la red. Y el resultado de la obediencia a ese mandato de Jesús era que ya no podían sacar la red. La red se rasgaba por la gran cantidad de peces. Tanto así que tuvieron que llamar a la otra barca para que viniera y les ayudara, porque eran muchísimos los peces. Jesús obraba en abundancia. Nuestro Dios es un Dios de abundancia. Dios quiere darnos en abundancia. Pero hoy quiero que nos fijemos un poquito más allá. Quiero que le fijemos la atención en otra cosa que es también importante. Podríamos decir, mucho más importante. Es donde está el secreto para poder tener esa abundancia. Y es que en cada uno de estos milagros, hablemos solo de estos 3, en la alimentación de la multitud, cuando se convirtió el agua en vino, y en la pesca milagrosa, en cada uno de estos milagros, Jesús pidió cierto esfuerzo. Jesús pidió la participación de cada persona. Él quiere darnos en abundancia, pero Él espera también nuestra parte. Volvamos otra vez a cada uno de estos milagros. Con 5 panes y 2 peces, toda la multitud comió. Ahora, Jesús habría podido alimentar toda la multitud sin tener nada. Podía ser un milagro, podía ser que apareciera pan y tener allí comida para la multitud, pero no lo hizo. Él pidió la participación. Le dijo a Felipe, Felipe, ¿de dónde vamos a comprar pan? Vayan y busquen cómo vamos a alimentar esta multitud. Y ellos tuvieron que salir a buscar. Y en medio de la búsqueda fue que Andrés se apareció y le dijo, Maestro, hay un muchacho que tiene 5 panes y 2 peces. los discípulos se tuvieron que mover, tuvieron que actuar. Y un muchacho tuvo que entregar lo que tenía, 5 panes y 2 peces. Y con eso, Jesús hizo el milagro. Pudo haber alimentado la multitud sin tener nada, pero tomó los 5 panes, los 2 peces, para hacer un milagro de abundancia. Y volvamos al siguiente milagro, el milagro de las bodas de Caná, cuando el agua se convierte en vino. Cuando se acercan a Jesús, y Jesús iba a hacer el milagro, Él pidió agua, Él pidió que hicieran un poco de esfuerzo, tenían que ir a buscar agua. Jesús pudo haber hecho el milagro sin necesidad del agua, pero Él pidió el esfuerzo de la gente. Ellos fueron y llenaron las vasijas de agua, y luego Jesús hizo el milagro. Y si hacemos el mismo análisis con el tercer milagro, Jesús también pudo haber ordenado a los peces que se subieran a la barca. Al fin y al cabo, los discípulos estaban cansados, llevaban toda la noche tratando de pescar y no habían podido. Pero siendo así, Jesús les pidió una vez más que se subieran a la barca. Jesús se subió con ellos y le dijo: echen de nuevo la red. Había que hacer un trabajo, obedecer a Jesús, echar la red una vez más al mar, y solo obedeciendo esa palabra, hicieron una pesca milagrosa. Jesús es un Dios de abundancia. Él quiere darnos más de lo que nosotros necesitamos. Pero lo cierto es que Dios también espera que nosotros hagamos nuestra parte. ¿Qué cosa pequeña está esperando Dios de nosotros? Seamos sinceros con nosotros mismos. Examinemos nuestra vida, examinemos nuestros pensamientos, examinemos nuestro corazón. ¿Qué es aquello que no hemos entregado y que está afectando nuestro crecimiento, que está afectando nuestro andar? ¿Cuáles son las áreas de nuestra vida que tenemos que mejorar? Le invito para que juntos oremos a Dios. Señor, nos acercamos delante de ti, primero para entregar nuestra vida, para decirte, Jesús, que te aceptamos como nuestro único y suficiente Salvador. Queremos que entres a nuestra vida. Queremos recibir tu perdón. Hoy queremos ofrecerte nuestra vida, rendirnos ante tus pies, pedirte que tu amor sane nuestro corazón y toda angustia, todo odio, todo resentimiento sea cambiado por tu perdón, por tu amor y tu paz. Ayúdanos, Señor, a caminar en obediencia, a amarte sobre todas las cosas, a amar a nuestro prójimo como a nosotros mismos, a hacer tu voluntad. Entregamos delante de ti toda nuestra vida, nuestra confianza, nuestra esperanza, nuestros tiempos. Toma nuestra vida, Señor. Entregamos cada una de nuestras necesidades, nuestros problemas, nuestras necesidades económicas, de trabajo, de estudio, nuestra vida familiar. Todo lo entregamos delante de ti. Sabemos que tú tienes el control de todas las cosas. Señor, queremos un milagro tuyo en nuestra vida. Declaramos, Señor, tu bendición sobre todo lo que vamos a hacer el día de hoy, sobre nuestra vida y sobre nuestra familia.

0: Me entrego a ti, la canción de Alejandro del Bosque. 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
2: Tu hora favorita, 7:18 minutos.
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0: Tu hora favorita, 7:37 minutos.
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1: 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Tu hora favorita, 8 minutos. 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

0: Tu hora favorita, 8:30 minutos.
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2: Tu hora favorita, 8:51 minutos.
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0: Tu hora favorita, 9:52 minutos.
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0: Son las 10 de la mañana con 15 minutos, la hora en la República Bolivariana de Venezuela. Colombia ni en Japón. De Venezuela, San Luis. De Colombia, Silvestre Dangond. Y como tú, mi amor, como tú. Oh, que va, no hay nadie más.
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0: Son las 10 de la mañana con 16. En esta mañana sabrosa de este miércoles 22 de julio. Estamos en vivo por acá en mi cuenta en TikTok. Hola, hola, hola. Dale corazoncito a la pantalla. Y a usted, amiga, a usted, amigo, que está en sintonía de la 106. Gracias por ese cariño, por ese apoyo. Muchísimas gracias por esa sintonía aplastante.

0: Salsita clásica. A media mañana son las 10:19. La hora en la República Bolivariana de Venezuela. Musicalmente arrancamos con esto del señor Andrés Cepeda, acompañado nada más y nada menos que por los hermanitos Jesse y Joy. Infinito amor. No tiene límite. 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
0: Saludos para el popular arroba el pollo Lima.
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0: el pana se encuentra en Chile.
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0: y bueno, que tiene
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0: Chile con poco más de 5 días de lluvia.
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0: Saludos, hermano. Gran abrazo para ti y para toda la población migrante. Que a esta hora se conecta a través de nuestra cuenta en TikTok, arroba Francisco Castellano. Luego de Andrés Cepeda, se vino esto de San Luis y el señor Silvestre Dangond

0: Así de rapidito, así de facilito.
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0: Ay, vale.
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0: Ajá, yo me conozco esa historia, yo me conozco esa historia, dígalo ahí.
2: No debo decir.
0: Y cerramos con este clásico de la salsa. Son las 10 de la mañana con 20 minutos. Buenos días, gente bella, gente hermosa, gente trabajadora, victoriosa, emprendedora. De San Carlos, Cojedes y de toda Venezuela. Buenos días, Señor Dios, ¿cómo está? ¿Cómo le va? ¿Cómo amanece? Gracias por esta mañana, Señor Dios. Gracias por este nuevo amanecer. Gracias por esta nueva oportunidad de vida que usted de manera muy gentil y muy bondadosa no solamente me regala a mí, sino que además le regala a toda mi familia, a todos mis amigos, a todas las personas que nos escuchan a través de la 106.1 FM, pero también para quienes nos ven, a través de mi cuenta en TikTok, dándole corazoncito a la pantalla, sí, así, así, así, así. Muchísimas gracias, bendiciones para todos ustedes, bendiciones para nosotros también, amén. Gracias, Señor Dios, por esta mañana, por este día, por este amanecer. Muchísimas gracias por esta nueva oportunidad de vida y, por supuesto, por el aire que respiramos, porque podemos vivir, porque podemos respirar, porque podemos caminar, porque podemos trabajar, pero también porque podemos resolver nuestros problemas y salir hacia adelante, dándole paso a paso. Poco a poco no, paso a paso sí. Cambiemos el poco a poco por el paso a paso. ¿Sí va? Venga para acá. El saludo en nombre de Rafael Musset desde la dirección de la estación. Luis Miguel Musset al frente de la coordinación general. En el Cerro La Gloria, nuestro buen amigo Nelson López. Nuestro jefe de logística, nuestro amigo y hermano Richard Guzmán. Por supuesto, por acá al frente de la línea número 1, al frente del Sono Control Master, al frente de esta pantallita de TikTok, Francisco Javier Castellano, a través de la señal matadora favorita 106.1 FM. Arrancamos ahorita a las 10 de la mañana con 23. ¿Sí? Y vamos hasta las 12 del meridiano en el

En nombre de Dios Padre Todopoderoso. Amén. Saludamos a nuestra gente acá en Cojedes, Carabobo, Portuguesa, Lara, Guárico, Yaracuy. Portuguesa también, a través de la 106.1 FM. Y obviamente también para quienes nos sintonizan desde cualquier parte de Venezuela o el mundo, a través de la www.favorita1061fm.com. Se comunican conmigo a través de nuestra línea o nuestro WhatsApp. Sí, a través de nuestro WhatsApp. 0412-1920515. 0412-1920515. Me envía notica de texto, ¿ok? Al 0412-1920515. Son las 10 de la mañana con 23. Vamos a media mañana. Así arranca el show de la mañana, el programa más alegre de la radio cojedeña.

Ahí está el señor Farruko, le acompaña a Gracie. Y ya pa' qué. Son las 10 de la mañana con 30, 10 de la mañana con 30 minutos, la hora en la República Bolivariana de Venezuela. Bueno, vamos a saludar a nuestra gente que a esta hora se va conectando a través de nuestra plataforma en TikTok, dándole, por supuesto, corazoncito. ¿Para qué pasó con el corazoncito a la pantalla? Dale manito entonces, al son de la música. Ajá. Para toda Venezuela, para todo el mundo, a través de la www.favorita1061fm.com. Gracias, Venezuela. Gracias, Cogedes, por ese cariño, por ese apoyo, por esa sintonía aplastante en la mañana. En Venezuela son las 10 de la mañana con 30 minutos. Saludos para toda la gente de Tinaco. Gracias, mi amor. Gracias, mi vida. Esta canción.

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3: Son las 10 de la mañana con 42 minutos sobre las 10 de la mañana. Vamos a saludar con mucho cariño a nuestro buen amigo Andy Lozada, el popular mono. Y bueno, él me dice que él trabaja con cocinas empotradas, cielo raso, ¿ok? Techo raso en yeso, escayola y PVC. 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Hay que remodelar. Si tiene la oportunidad, si tiene platica para hacerlo, hágalo. Esto es igual que, por ejemplo, aquella persona que desee cambiar alguna prenda, ¿verdad? Hablo de alguna ropa, algo. Si tiene la oportunidad de comprar un par de zapatos, hágalo. Así de sencillo. Ok, perfecto, listo. Bueno, vamos a saludar a nuestro buen amigo el emperador Cheo Lunar. Reporta la sintonía desde el estado Portuguesa. Saludos, nuestro querido amigo, el emperador Cheo Lunar. Activo. Y quiero saludar a mi querida amiga, la poetisa Mary. ¿Cómo estás, mi amor? Buenos días. Bienvenida. Dale corazoncito. O si no, dale puñito. Bueno, también se conecta nuestro queridísimo amigo de la señal hermana Radio Dinamita, José Ali Cabrera, está conectado. Saludos para Gilben. Saludos, Gilben. ¿Cómo estás, mi hermano? Un abrazo. Ajá. Y bueno, estaba saludando a José Ali Cabrera de la señal de Radio Dinamita en el estado Carabobo, exactamente en el municipio Libertador. Saludos para toda la gente del estado Carabobo. Vamos a saludar a todas las personas que también se van conectando a través de nuestra señal favorita 106.1 FM acá en el estado Cojedes. ¿Desde qué parte de Cojedes? Tinaquillo, Tinaco, San Carlos, Lima Blanco, Ricaurte, Anzoátegui. Bueno, para todos, muchísimas gracias por ese cariño, por ese apoyo, por esa sintonía aplastante. En esta mañana del miércoles, 22 de julio, cuando son las 10:44 minutos, hora Venezuela, yo les envío un saludo así, con ánimo, con fuerza y con bastante alegría. Janet, ¿cómo estás, mi amor? Buenos días. Desde Guanare, estado Portuguesa. Saludos para nuestra gente de Guanare. Portuguesa. Territorio matador, mi papá. Son las 10:45, hacemos el cambio. Vamos arriba, Venezuela.

0: Solano, producción nacional, ahí está el señor Nacho. 911.
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0: Son las 10 de la mañana con 47 minutos. 10 de la mañana con 47. Ok, están solicitando el tema de Morat 506. Saludos, Alexander. ¿Cómo va la cosa, Alexander? Dale puñito, Alexander. Ajá, desde Cúcuta, Colombia. ¿Sí o no, Alexander? Pa'lante, pa'lante, pa'lante. 0412-192-0515, nuestro WhatsApp 0412-192-0515. Hacemos el cambio, 3, 2, 1.
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0: bastante.
1: 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Todos con la señal Full Popular. 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Señoras y señores, con ustedes, de México, Cristian Nodal. Aquí abajo, así lo dice Cristian.

De México para toda Venezuela, aquí abajo, así lo dijo el señor Cristian Nodal. Bueno, 10 de la mañana con 50 minutos, 10 de la mañana con 50 minutos. Como siempre, saludando a nuestra gente allá en el transporte público, en el taxi, en el vehículo particular, en casita, en el local comercial, en la oficina. Gracias por ese cariño, por ese apoyo, por esa sintonía. Aplastante, aplastante. Les invito para que sigan, por favor, nuestras redes sociales. Favorita Cogedes en el Facebook. Favorita 106.1 FM en TikTok. Sigan, por favor, mi cuenta también allí en las redes sociales. Francisco Javier Castellano. Francisco Javier Castellano en cualquiera de las redes sociales, bien sea Instagram, Facebook y TikTok. A propósito, estamos en vivo por acá en TikTok. ¿Qué pasó? Dale corazoncito a la pantalla. No, dale, dale, dale bastante. Y usted, amigo, usted, amiga, que está en sintonía de la 106.1 FM, le regalo un abrazo. Así grandotote. Ajá, al pana le regalo, mira, puñito, puñito, puñito, puñito. Y a usted, mi amor, cito, besito. Claro, con bastante cariño. Eso sí, con mucho respeto. Mira, por acá Alexander le envía saludos a mi papá, que le llamaban pan de leche de los autobuses de San Carlos. Ahora le dicen el varón. Bueno, saludos para nuestro buen amigo Alexander, desde Cúcuta, Colombia. Se conecta a través de nuestra cuenta en TikTok. Hacemos el cambio, son las 10:50.

0: 10 de la mañana con 56, un clásico de la salsa. Ven y devórame otra vez.
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0: En la República Bolivariana de Venezuela son las 10 de la mañana con 56 minutos. Ahí está el señor Fonseca. Vine a buscarte. Así lo dice Fonseca.
4: Un

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1: Amigos, 11 de la mañana en punto, 11 en punto de la mañana. Breve pausa publicitaria, se identifica la estación y ya regresamos.
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3: Tu hora favorita, 11, un minuto.
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4: 11 de la mañana con 16. 11 de la mañana con 16 minutos. La hora en la República Bolivariana de Venezuela. Señoras y señores, aquí estamos. En la segunda parte del show de la mañana, el programa más alegre de la radio cojedeña. ¿Te gusta la salsa clásica? ¿Te gusta la salsa viejita? Ahí está.

0: 11 de la mañana con 21, 11:21, la hora en la República Bolivariana de Venezuela.
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0: Para toda Venezuela, para todo el mundo, a través de la www.favorita1061fm.com.

0: Jesse Uribe, Johnny Rivera, Tu Veneno.
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0: Para toda Venezuela, para todo el mundo, a través de la www.favorita1061fm.com. Señoras y señores, aquí estamos, en la segunda parte del programa más alegre de la radio cogedeña. Usted puede chequear, en la mañana hay muchas opciones en radio, muchos programas de radio, muy buenos todos. Por supuesto que sí. Uno no tiene que estar hablando mal de nadie, ¿qué es eso? Eso es malo, eso es feo. Pero usted en la mañana puede chequear las diferentes opciones que existen acá en el estado Cogedes, cuanto a las emisoras de radio. Saludos con mucho cariño a todos los colegas, periodistas, locutores, productores, operadores. ¿Qué tal? ¿Cómo están ustedes, muchachos? ¡Ah, pa'lante! Pero, hay una sola señal.
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0: La señal favorita 106.1 FM. Acá en el estado Cogedes. Para Carabobo, Portuguesa, Lara, Guárico, Yaracuy.
1: Bailando.
0: Pero también para toda Venezuela y para todo el mundo. Todas las personas que están allí conectadas, ¿qué tal? Dale corazoncito a la pantalla. Así. O si no le das así, no, mentira. Así. Eso. A través de mi cuenta en TikTok, @FranciscoJavierCastellano. Gracias por ese cariño, por ese apoyo, por esa sintonía. Aplastante. Muchísimas gracias. Quiero saludarles en nombre de Rafael Muset. Desde la dirección de la estación, Luis Miguel Muset al frente de la coordinación general. Allá en el Cerro La Gloria está nuestro buen amigo Nelson López. Nuestro jefe de logística, nuestro amigo y hermano Richard Guzmán. Saludos, Richard, buenos días. 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Y dale pa'lante, ¿Qué pasó? ¿Qué pasó? Claro, por supuesto que sí.
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0: Bueno, 0412-1920515, nuestro WhatsApp, 0412-1920515. Me escribe. Vamos a saludar con mucho cariño a la Profis Dali. Pa'lante, saludos, con mucho cariño. Saludos, profe Isdali.
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0: Bueno, 11:26, 11 de la mañana con 26 minutos. En la mañana ustedes sí saben que la sintonía es aplastante. Sí que sí.
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0: Venga para acá porque yo quiero presentarles, por favor, a la cuenta de 3, 2, 1. Puros clásicos de la bachata.

puros clásicos de la bachata. Nada más y nada menos que el señor Romeo Santos. Él es el rey de la bachata y suena en el show de la

0: Vamos a saludar con muchísimo cariño a Alejandra Villanueva. Está de cumpleaños el día de hoy. Hola, hola, hola, hola, hola, Alejandra, buenos días. Felicidades, mi amor, feliz cumpleaños. Desde la comunidad de La Iguana, acá en San Carlos. Eso es entrando acá a San Carlos por un costado de la manga de coleo, coleadores cogedeños de San Carlos. ¿Cierto, Alejandra? ¿Cierto que sí, mi amor? Desde allí está conectada nuestra amiga Alejandra. Ella está de cumpleaños el día de hoy.
1: 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Con todos tus amigos te
0: bendiga. Felicidades, mi amor, Dios te bendiga.
1: Que se prenda la fiesta.
0: Que se prenda, que se prenda.
1: Feliz. Y que Dios te bendiga y que seas muy feliz.
0: Muy, pero muy feliz, mi corazón. Feliz cumpleaños, Alejandra.

0: Bueno, no solamente para Alejandra, sino para todas las personas que hoy están arribando a un añito más de vida. Mucha vida, mucha salud, muchísimas bendiciones para todos ustedes. El programa del día de hoy dedicado para todas las personas que están de cumpleaños.
1: Muchos regalos y muchos besitos.
0: 11:33, hacemos el cambio, Venezuela, 11. 11:33, la hora en la República Bolivariana de Venezuela. Para toda Venezuela, para todo el mundo, a través de la www.favorita1061fm.com. Aquí está el programa más alegre de la radio cogedeña.

0: Un clásico de Tito el Bambino. Y mi cama huele a ti. Así lo dice Tito el Bambino. 11 de la mañana con 40 y... No, mentira, 11 con 40 minutos. 40 minutos sobre las 11 de la mañana.
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0: A ver, voy a ver si localizo esta canción. Voy a ver si localizo este tema que me solicita mi querida Aida González. Tu Príncipe de Daddy Yankee. Tengo Tu Príncipe, pero de Víctor Muñoz. No recuerdo si lo tengo de El Cangri Daddy Yankee. Alejandro Fernández, Te Voy a Perder. No.

perder. De México para toda Venezuela, Alejandro Fernández y Te Voy a Perder. Bueno, ya casi que llegamos a la parte final del programa. Son las 11 de la mañana con 44 minutos. Saludos con mucho cariño para todas las personas que se van conectando. Leonardo Aular, saludos mi hermano, un abrazo. Saludos para Katiuska, saludos para Francis y saludos para todos. ¡Epa! Desde acá, desde Cojedes.

Sí recuerdan esa canción, ¿verdad? Claro que sí, por supuesto que sí. De Floricienta. Con sus flores amarillas. 11:45 minutos.

presenta con sus flores amarillas. Señoras y señores, estamos ya casi llegando a la parte final del programa. Ajá, mira, vamos a saludar al amigo Jorge Montiel. Me escribe así, que jamás se pierde esa magia de informar, educar y entretener. Dios bendiga ese gran compromiso. Amén, gracias, Jorge. Bueno, yo quiero saludar a todas las personas que de una u otra manera siempre se conectan a través de nuestra pantallita de TikTok, pero también para quienes siempre están allí atentos a nuestra señal favorita 106.1 FM. Son más de 20 años. Más de 20 años informando, educando, entreteniendo, acompañando a nuestra gente a través de esta, la señal de Cojedes. Su señal favorita, 106.1 FM. Una referencia en el estado Cojedes, una referencia en el centro occidente de nuestra querida y amada República Bolivariana de Venezuela. Nos vamos, 11:48, 11 de la mañana con 48 minutos. Bueno, ya me voy a comunicar con nuestro buen amigo, el popular Margarito Lai. Margarito Lai. Saludando, por supuesto, a cada una de las personas que enviaron su mensaje, mandaron su notica de voz. Lástima, no le pude dar reproducción. Y a todas las personas que se conectaron a través de nuestro TikTok, arroba Francisco Castellano. Mañana tendremos una nueva oportunidad. Mañana, jueves 23 de julio, tendremos una nueva oportunidad para acompañarles. Epa, y este año va súper rápido. Ya vamos rumbo al mes número 8. O sea que ya a la vuelta de la esquina vamos a estar en diciembre. Y dándonos el abrazo, ¿de qué? De feliz año nuevo. 2027. Esto va súper rápido. ¿Cuántas cosas han pasado en nuestro país? ¿Y qué cosas? El saludo en nombre de Rafael Muset desde la dirección de la estación. Luis Miguel Muset al frente de la coordinación general. Allá en el Cerro La Gloria, nuestro buen amigo Nelson López, nuestro jefe de logística, nuestro amigo y hermano Richard Guzmán. Por acá se despide Francisco Javier Castellano, 18406. Certificado de productor nacional independiente. Certificado emitido por el Ministerio de Información y Comunicación de la República Bolivariana de Venezuela. Yo le invito para que siga con nuestra programación, para que siga con nuestra sintonía. Ya en minutos, nuestro buen amigo Francisco Chico Santaella, acompañado de su par, de su media naranja, hablando cuanto a la música llanera, cuanto al folclore, no me vaya a malinterpretar, por favor. Por supuesto, Chico Santaella y José de los Santos Polanco harán para ustedes, con mucho cariño, nuestra música es favorita de 12 a 2 de la tarde. 12 en punto, pauta musical. ¿Qué pasó? 5 en punto. Llegará Luis Miguel Muset con el programa Matador, así se canta en mi tierra. Mi señora, pero toma 5,000, gástalo en Sephora. Les invito, por supuesto, para mañana a las 10, en el nombre de Dios Padre Todopoderoso, toco madera. Ajá, a las 10 de la mañana les voy a acompañar a través de la señal 106.1 FM. Buen provecho, buen apetito, según sea la ocasión. Que mi Cristo me los bendiga a todos. Excelente mediodía, excelente tarde, Venezuela. Nos vamos con esto, un clásico de Raguayana. Es la que te gusta a ti. No, mentira, también me gusta a mí. Nos vamos con Raguayana. Hasta mañana, Venezuela. Chao, chao. Que mi Cristo me los bendiga a todos. Chao, hasta mañana.

0: Tu hora favorita, 11:54 minutos.
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0: Tu hora favorita, 12, 21 minutos.
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5: Tu hora favorita, 12:26 minutos.

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2: Tu hora favorita, 12:28 minutos.
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0: buenas tardes, mis queridos paisanos y amigos que a esta hora nos sintonizan, nos siguen a través de tu emisora favorita 106.1 FM, primer lugar en sintonía y se respeta. Aquí estamos como siempre, hoy es miércoles, ¿verdad, Corropocha? Hoy es miércoles, los dos paticos, miércoles 22 de julio. Hoy recibí una llamada bastante tempranera. Alguien asustado, yo dije, caramba, ¿qué le pasará a este hombre, chico? Corropocha, asustado. ¿Qué le pasó, Corropocha? Usted andaba medio asustado. Buenas tardes, ¿cómo estás, hermano?
1: Buenas tardes, chico. Muy buenas tardes tengan todas y todos nuestros oyentes del programa Nuestra Música es Favorita. Por acá por la señal matadora 106.1 FM Full Popular. Yo no estaba asustado, chiquito.
0: ¿Cómo era que decían los viejos? ¿Usted se acuerda de Santa Bárbara cuando...
1: ¿Ah? Cuando llegó el día?
0: Yo le dije.
1: No, chicos, sino es que el hombre que estaba allá me dijo, averigua eso.
0: Pero ¿a qué me la están escondiendo? Y la broma es conmigo, bendito
1: sea. No, yo creo que el hombre también es serio. Ay, hasta me cayó tan malito, chicos.
0: Le puso el cuerpo mal, dijo usted. Yo voy a llamar aquí a...
1: No, voy a llamarte como diga aquí.
0: Como diga aquí. El 50 y 50. Digo, no, sí. Papá, está eliminado. Corporation, como dice por allí nuestro amigo, ni un paso atrás. Ay, Dios.
1: Pero bueno, entonces gracias a Dios por parte de...
0: de hoja. Pero bueno, ya vamos a... Ya se está en eso, Corropocha. Ahí entramos en esa atarraya todos. Pero bueno, para adelante. ¿Ayer qué pasó, Corropocha? ¿Una hora nada más?
1: Ayer no, ni una. Ayer no trabajamos, ayer.
0: Ajá,
1: ni...
0: el lunes sí. Te duró un rato allí, una hora.
1: Una hora también, sí. El lunes sí, una hora. Sí.
0: Bueno, el día lunes, sí no pude venir, Corro. Falleció un tío de allá en la comunidad de Los Colorados. Mi tío Luis Sala, quien de verdad uno... de esos tíos que a uno le afectan bastante, porque conchale, tan buena gente, fue buen padre, buen amigo, buen tío, buen abuelo, de todo un poco. Hermano de mi mamá, allí estuvimos acompañándolo pues la familia, de verdad. Y ayer martes, bueno, fue el sepelio, lo acompañamos pues en familia, como siempre, el último adiós, pues hasta luego, porque uno... Como dicen, Corropocha está prestado en esta vida.
1: Señor.
0: Uno está prestado en esta vida. Nuestras palabras pues de condolencia a toda nuestra familia, familiares, amigos que nos acompañaron. Yo aprovecho pues este medio para agradecerle pues a toda esa gente que estuvo presente allí acompañándolo. Mucha gente vinieron pues del municipio de Anzoátegui, donde él residía, donde él se la pasaba, porque siempre estuvo allí en... Mi tía María, la esposa, es de allá de Cogedito, mi mamá también, allá se criaron, ¿no? Y mucha gente de allá, conocidos, familiares, buenos amigos. Como dice uno, Corro, la satisfacción más grande que uno tenga a la hora de irse es que tener quien lo cargue.
1: Claro.
0: Difícil es que uno no encuentre ni quien lo cargue, que le digan a uno, ven acá, ayúdame aquí, chico.
1: Nada.
0: Por eso es que hay que hacer el bien, sin mirar a quién, como decía don el señor de la televisora, ¿verdad, Corropocha? Miguel Ángel Landa.
1: Miguel Ángel Landa.
0: Haga bien sin mirar a quién. Mi tío, bueno, se igualaba con cualquier persona de cualquier edad, Corropocha. Que echaba cuento con los muchachos, se reía con el viejito, compartía con la señora.
1: Y ese bueno, no es el del...
0: De boxeo, ¿no?
1: De los boxeos.
0: No, allá estuvieron los dos.
1: Sí.
0: Andaban amorochados.
1: No, no camorrearon ahí.
0: No camorrearon allá. Allá estuvieron porque ellos son también parientes, Corropocha. Sí, señor, ese es Juan Pablo Domínguez y Erasmo Domínguez. Allá andaban amorochados. Allá no pelearon. Bueno, mis saludos, mi respeto. Mi tío siempre fue muy alegre, Corropocha. Muy alegre. Dentro de todas las cosas, siempre a cualquier cosa le sacaba un chiste, un cuento, una cosa, una anécdota. Bueno, mire, Corropocha tenía una cualidad muy parecida a la suya, que lo mandaban, por ejemplo, vaya a comprarse dos cajas. Y entonces le daban y sabía la gente que le quedaba un huertico allí. Y ay, el huerto,
1: no
0: Luis.
1: No entregaba nada.
0: No, eso fue completico. No entregaba huerto, bendito sea Dios. Bueno, con alegría. Lo despedimos y lo recordamos. Claro. ¿Qué nos tiene usted por allí, Corro?
1: Bueno, chicos, ya tú, ¿verdad? Se trata, este es el papá de Leo Sala, el papá de Leito Sala. Bueno, y también queremos, en nombre de la familia favorita, de todos pues, los que laboran acá en la emisora favorita 106.1, También pues nos unimos al dolor que embarga a Chico, a la familia Silva.
0: También.
1: A la familia.
0: Ese mismo día fue, sí, casualmente.
1: Claro, por la pérdida pues de este gran amigo. Amigo pues, como lo fue César. César Silva, el día domingo pues partió de este mundo. Creo que ayer como que fue el sepelio, ¿eh? Ayer en la por la tarde allá en el baúl. Nosotros estábamos comunicados ahora con Mirvia, porque Mirvia era la que nos tenía atentos, chicos. Nos decía dónde lo iban a velar. Nos estuvieron aquí en el día lunes.
0: El día lunes, la mamá hizo esa petición allí, y lo tuvieron un ratico acá, le hicieron una misa y luego lo trasladaron allí a la tierra natal, allí en el baúl. Bueno, estos muchachos son de Zanja de Lira realmente,
1: ¿corre? Sí, sí. Son los correderos allá.
0: Los correderos.
1: Bueno, nos unimos pues a ese dolor pues que embarga esa familia. Neisa que era su tía, Leo, Conejo, bueno, y todos. Y bueno, y ese gran amigo que era su papá, mi buen amigo Richard. Richard Silva, sí, el papá de César. Bueno, vaya pues nuestro pesar de. Y bueno, y para adelante, chicos.
0: Y para adelante, sí señor. De verdad nos afecta bastante, Corropocha, porque nosotros lo conocíamos. Era el administrador de Suprafrío.
1: Exactamente.
0: Uno de nuestros patrocinadores, a nuestro amigo Alfredo. Vacío pues bastante que deja allí en esta gran familia, porque César era un muchacho muy sano, muy colaborador, religioso también. Estaba por allí casualmente en eso, ¿no? Él pertenecía a la hermandad Emaús y estaba haciendo pues un retiro, estaba como servidor allí en la comunidad del Baúl, la población del Baúl, y bueno, un día de regreso y algún desperfecto allí mecánico, sufrieron pues de este accidente donde pierde la vida nuestro amigo César y otra señora, creo que era maestra ya en, no tengo el apellido, creo que era de apellido Rodríguez. Ajá, de la población del Baúl. Así que bueno, nuestras palabras de condolencia a toda esa familia allá en el municipio de Girardot, allá en el Baúl, nuestra solidaridad a todos sus familiares. Bueno, 12:49, Corropocha. De verdad que a veces, bueno, lleno de tantas, a veces noticias negativas. Noticias que, bueno, nos afectan bastante, pero bueno, para adelante, hay que seguir, hay que avanzar, hay que seguir. Porque, bueno, esto forma parte de la vida, los designios de nuestro Dios Todopoderoso. 12:49. ¿Qué más tiene usted por allí, don Santo? Nos vamos,
1: bueno,
0: a música.
1: Sí, bueno, vamos a música. Vamos a escuchar por aquí, chico. Este es Oropazo. Este es Oropazo, una voz de Rafael Quintana. Rafael Quintana, esto lleva por título Volvió a caer el patrón. Ya regresamos.

0: Tu hora favorita, una en punto.
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3: Tu hora favorita, 1:08.
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0: Ahorita 1:19, 1:19. Bueno, seguimos disfrutando pues de estas dos horas de música nuestra, música del llano adentro. Por allí recibimos una llamada del cachorro, ¿verdad, Corro?
1: El hombre está brazo y brazo al molino, compadre. Están haciendo cachapa burriao.
0: Allá, eso es en el...
1: Allá en el
0: paradero. Paradero. ¿No?
1: Paradero. Este es Vía Macapa. Este es, creo que se llama ahí Monaga.
0: Lima Blanco allí, yo sé que el municipio, pero... Sí, Monaga.
1: Monaga, creo que es Monaga, pero ese sector ahí
0: sector
1: es...
0: Sector El Paradero.
1: El Paradero.
0: Allí está nuestro amigo el cachorro del Paradero.
1: Ahí está. ¿Ah? Ahí está, güey. Ahí le pusieron el nombre del sector al cachorro,
0: ¿eh? Sí, al cachorro del Paradero. Sí. Le pusieron ese nombre artístico allí.
1: Bueno, ahí están en...
0: Ahora le van a colocar el cachorro de las mulas, porque ahora se la pasa en las mulas.
1: En las mulas, sí, allá por el baúl, ¿ah?
0: ¿Eh? Vía el baúl, sí.
1: Vía el baúl. Bueno, ay, Dios mío. Bueno, saludos pues a mi buen amigo el cachorro, el nombre del cachorro es Jesús, ¿eh? Creo que es Jesús, creo. Bueno, el cachorrito del Paradero, pues, en sintonía el programa junto a su familia, ahí está, ese es un gentío, chicos, están extendiendo el cachapa y cachorro está es brazo como ese molino, echando ahí brazo duro ahí.
0: Allá y hay que ganarse su cachapa, Corro.
1: Claro, entonces tú sabes que yo le digo y no veo el marrano, pero no, hoy no hay marrano, ahí hay cachapa con queso y mantequilla. El marrano es para agosto.
0: Para agosto, hay que esperar, ya viene.
1: En el cumpleaños de
0: 23, ¿no es que? 19.
1: 19, por ahí va.
0: Bueno, no toma, está pendiente, sí. Hay que monitorearlo.
1: Claro, no, y que él dijo que nos iba a invitar. De contarnos no vaya a poner bravo, porque el tema que solicitó no lo tenemos ahorita.
0: Tú sabes lo que vamos a hacer, Corro, el día del cumpleaños, el día que tenga la cuestión de la cachapa con marrano, lo vamos a llamar como él nos llama a nosotros, a cada rato.
1: A cada momento, sí. Tiene que agarrarnos.
0: Que los tenemos. Él nos tiene que agarrar. Sí. Obligatoriamente, se lo vamos a buscar si sea en el río, Corropocha, pero lo buscamos donde esté.
1: A decir que tengamos que buscarlo allá en las claro, yeguas, en la mula,
0: lo buscamos por allá, lo vamos a buscar allí para que nos brinde allí marrano con cachapa.
1: Ah, bueno.
0: Bueno, temprano también nos escribió, fue la cosa, Enrique Raga, Corropocha.
1: Enrique Raga, ya a las 6 de la mañana ya se está reportando.
0: Sí, activo, buen amigo, sí,
1: Buen amigo.
0: Sí, difícilmente, Corropocha, vamos a hacer este comentario, uno tiene a alguien que, por ejemplo, le escriba a uno en la mañana y le diga buenos días, amigo mío, Dios y la Virgen lo bendiga. Y esas palabras que a veces se han perdido, ¿verdad? Las bendiciones por parte de personas que aprecian a uno. Y uno, bueno, debe hacerlo igual, ¿no?
1: Claro.
0: A los amigos. Por lo menos yo le escribo a Corro, buenos días, ¿cómo amaneciste? Te quiero mucho. ¿Cuándo me vas a pagar, perro?
1: Yo te quiero mucho,
0: yo te quiero mucho, pero hoy es 15, chicos.
1: Mira, tú sabes que hablando de las deudas y la broma, tú sabes que yo voy entrando ya cruzando hacia donde yo vivo. Y o sea, pues, veo así que está un carro que está delante de mí, pero está dando la vuelta. Va como a dar la vuelta, va a echar el retroceso. Y yo veo el carro y me acordé rápidamente del Catire.
0: A Catire de Sánchez.
1: Catire Sánchez, porque el carro es...
0: ¿Cómo es que le dicen a él el Corro?
1: Cinturemono.
0: Cinturemono.
1: Sí, cinturemono. Bueno, vamos a atender esta llamada para seguir echando el cuento, chiquito.
0: Vamos a ver quién es.
1: Vamos a ver quién nos llama por
0: ¡aló!
1: Aquí.
0: Vamos a ver quién es.
1: ¡Ajá!
2: ¡Aquí estamos!
1: Este como quedó la gente de allá del bloque 4.
2: Bloque 4,
0: mismo,
1: físico. Nuestro amigo Héctor, ¿cómo estás, Héctor?
2: Otra cosa, aquí estamos bien, gracias a Dios.
1: Gracias a Dios.
2: Una carnita molida con papa para comer con espaguetico.
1: Eco, malo no es.
2: Ajá.
1: ¿Y un glup?
2: Bueno, aquí estamos sintonía. Damos las condolencias al chico y a su familia por la pérdida del
0: tío. Gracias, papá, muchas gracias.
2: Y a toda su familia. A Chucho lo saludé esta mañana, pero yo no sabía.
0: Sí.
2: Él no me dijo, nos saludamos ahí.
0: El hermano mayor de Chucho Salas, sí, señor.
2: Claro, Luis es de los Colorados.
0: Ajá, ese mismo.
2: Claro, bueno, mi palabra de condolencia de parte de mi persona y de parte de Milagro Ponce para ustedes.
0: Gracias,
2: para
0: Héctor.
2: Toda su familia, Chico y... Nosotros no sufrimos nada, yo sufrí ahorita que, como decía la gente antes, es que me vengas a ayudar.
0: Sí, este, no sabía.
2: Entonces fue porque ustedes dijeron ahí, bueno, chicos, bueno, estamos prestados en este mundo, como usted dijo, y es verdad. Hoy estamos y a lo mejor mañana no, no estamos. Pero bueno, gracias a Dios por todo lo que Él nos da y bueno, adelante, chicos.
0: Cuando Él decida, de verdad.
2: Cuando Él decida,
0: vámonos. Bueno,
2: ahí no nos. Oye, ahí tenemos que irnos.
0: Sí, señor, no hay pataleo.
2: Así tengamos la hacienda de cacao, pero tenemos que irnos.
0: Sí, es verdad.
2: Este, eso no es que tal, que el otro, yo no. No, eso no. El que sabe es él.
0: El que sabe es él, más nada.
2: Bueno,

0: Estamos en sintonía su programa, Milagro Ponce y yo también. Corro, ¿cómo está la cosa?
1: Bueno, aquí estamos, Héctor, pa'lante, echándole pichón a la vida, ¿tú sabes cómo es?
0: Y como dijo el hombre, pa'lante que atrae panza.
1: Sí, señor, así es.
0: Oye, yo dije, voy a llamar a Corro, yo no lo estaba llamando a Chico, pero no sé.
1: No, chico dejó el arma de reglamento en la casa, no sabes lo que hizo.
2: Dejé el teléfono allá en la casa, Héctor, ¿oíste?
0: Claro.
2: Ahorita de repente cuando llegue allá, cualquier cosa usted me recibe allá en su casa, Héctor.
0: Bueno, yo me recibo. Usted está pegado aquí de todas maneras.
2: No estoy pegado ahí en las cinco letras aquí después de la redoma.
0: No,
2: bueno.
0: Mira, el otro día me pegaron un grito en una moto, pero yo dije, no así, como que no le conocí la voz. Me dijeron, Héctor.
2: A alguien conocido, seguro.
0: Alguien conocido, sí, a mí me conoce por aquel.
2: Sí, señor.
0: Pero yo dije, Chico no es, porque la voz de Chico yo la conozco donde vaya. Y es inconfundible.
2: Sí, es verdad.
0: Que me convive con aquella mujer, con aquel muchacho llorando, oye, aquel es Chico, que va.
2: Bueno, pues, Héctor. No le estés hurgando la lengua a Héctor.
1: Sí.
2: Bueno, pues, Héctor. Bueno, pues.
0: Dale, Chico, estamos hablando.
2: Bueno, papá, estamos hablando, mi viejo.
0: Está
2: bien, está bien, papá.
0: Bueno, que Dios me lo cuide.
2: Amén, sí. Amén, amén, amén.
0: Gracias.
2: Amén, gracias.
1: Bueno, lo que dice. Ay.
2: Tú sabes que me acordé de Corropocha. De mi amigo Ramón, chico.
1: Ramón
2: Sosa.
1: Ah.
2: Quiero darle la más cordial bienvenida a don Chico Santaella, con su distinguida... ¡Ay, Dios!
1: Ay, Dios
2: no, chico, ¿ah?
1: ¿Eh? Horroroso.
2: Bueno, 1:27, ¿arrancamos entonces, Corro?
1: Sí, vamos a arrancar, pero antes de arrancar, chico, yo quiero saludar a un amigo, me acordé ahorita de Héctor. Tú sabes que uno, ¿verdad?, anda, a usted también, habrá pasado bastante. Uno conoce mucha gente por ahí, en esas parrandas, en esas reuniones que hacen por ahí, que uno asiste, y uno conoce mucha gente, pero ¿verdad?, a veces se le olvida a uno la cara. Hoy, ahorita, antes de venir para la radio, yo iba a llevar a la Mandaguarapo, y entonces me pasa un Spark azul, y entonces, ¿para qué va? Entonces yo siento que me dice, ¿vas ahorita para allá? Y yo, sí, yo ahorita voy. Pero, o sea, pues yo lo dije así por...
2: Ah, por, sí, por salir del...
1: Ajá, por salir del momento ahí. Pero entonces me pongo a pensar, así, pues, a analizar, pues, la cara al hombre. Este cara yo lo he visto, pero no recuerdo a dónde y tampoco me acuerdo el nombre. Pero bueno, vaya mi saludo porque el hombre estaba escuchando la radio, ¿viste?
2: Estaba escuchando la radio.
1: Mira, te estoy escuchando. Y entonces, bueno, vaya mi saludo. Pues es un Spar azul. Iba vía Manri, vía la vía Universidad, la avenida Universidad. Vamos a atender a este muchacho.
2: Ah, se fue la luciérnaga, Corro. Habíamos tardado mucho, Corropocha. Ajá, aquí nos están llamando, se nos fue la señal. Sí, pero...
1: Se nos fue la señal, cachorro,
2: aquí se fue la luz. Creo que es aquí, ¿verdad, Corro?
1: Sí, aquí.
2: En los estudios.
1: Aquí no es estudio.
2: En los estudios, pero vamos a ver si... ¿Ah?
1: Pero estamos aquí, chicos, que vamos a una sola oscuridad.
2: Sí, quedamos una sola oscuridad, pero aquí vamos, cachorro. Aquí quedamos oscuro.
3: Tapa parejo, mire.
2: Ajá, pendiente por allí porque ya se nos va a ir. Vamos a prender la planta, ¿verdad, Corro?
1: Sí, vamos a ir a prender la planta. Un momentico, cachorro, ¿viste? Ya te vamos a atender.
2: Ajá, porque estamos medio enredados aquí. Ajá, yo iba a hacer un comentario, no recuerdo qué era, Corro, que estábamos hablando de ese señor. Estamos hablando de Ramón, ¿verdad? Mi amigo Ramón. Por allí está pendiente un homenaje que se le va a hacer a Ramón Sosa. Vamos a estar pendiente para ir, Corro. Vamos a hacer un esfuercito y vamos juntos para allá.
1: Claro, vamos.
2: Oye, mi hermano, eso. Apoyar a este gran amigo Ramón Sosa. En cualquier ratico vamos a darle, pues, ese apoyo en un homenaje que por allí le están organizando. Todavía creo que no está la fecha, ¿no?, establecida, pero vamos a estar muy pendientes. Por allí también están haciendo un servicio público, social, Corropocha, que es en colaborar con don Carlos Sequera.
1: Ah,
2: pero ahorita no tengo a la mano el flyer. Déjame ubicarlo por allí. Como no tenemos luz, tampoco podemos ver. Ajá, para apoyar a nuestro amigo Carlos Sequera, el coplero coleador. ¿Qué más nos tiene usted por allí? ¿Nos vamos a despedir o qué? Corre.
1: Bueno, pare, no, vamos a avanzar música. Con música.
2: Dele, pues.

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4: Tu hora favorita, 1:43.
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4: Tu hora favorita, 1:45.
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0: La hora en favorita, 1:52 PM. Aquí se fue en el centro la luciérnaga, corro. Se fue la luz, el servicio eléctrico por acá en el centro. Y bueno, quedamos un ratico allí medio fuera del aire, pero ya estamos de vuelta por acá. Gracias a Dios, gracias a la planta también, ¿verdad, Corropoche?
1: Claro, sí, porque este es un racionamiento, compadre, que se fue a la una y algo.
0: 1:30.
1: Ajá.
0: Ahí va llegando como a las 6:30, 7 de la noche.
1: 7 de la noche.
0: Más o menos.
1: Sí, señor.
0: Bueno.
1: Pero bueno, aquí palante, estamos, compañero, estamos. que dijo Luis Colmenares.
0: Luis Colmenares, para adelante. Sí.
1: Bueno, chicos, vamos a leer unos mensajitos por aquí, rápido, chicos, por aquí. Ah, ok, mira, nos está reportando la sintonía Enrique Raga. Ahí mandó ¿cómo que llaman eso?
0: Un sticker.
1: Un sticker, ¿verdad? Ajá. Así que saliendo así de una maca, sí. Bueno, saludos, pues, Enrique Raga desde el Retazo Agrícola. Por aquí también Vladimir Herrera desde Manrique nos reporta la sintonía. Dice por acá, epa, corro, ya en sintonía sin luz. Y mi condolencia para Chico, dice por acá mi pana Vladimir Herrera.
0: Gracias, Vladimir.
1: Por aquí la familia Montero de allá de Las Vegas nos dice, saludos, cámara, corro, ya activo como todos los días en sintonía favorita 106.1 FM desde la calle Fernando Figueredo en Las Vegas, familia Montero, y por favor una de Wilmer Tobarn. Otro que llega por aquí, el pana Cheo, ¿qué tal, mi amigo? Saludos, ponte una de Jesús Moreno. Y bueno, y por aquí nos reporta Chico también la sintonía con dos audios que nos envió. Bueno, Chico.
0: Bueno, estamos en la parte final. Muchísimas gracias, hermano, por tu palabra, pues, de condolencia, Corropoche. Y recordando anécdotas acá, en cabina, estábamos recordando la anécdota con mi tío, que Dios lo tenga, pues, en la gloria. Tú sabes que él, la parte de gustarle un condenado caballo, chico, y unos toros coleados y tantas cosas, con esa faena del llano, cosa que bastante le agradezco, porque de allí, bueno, también uno empezó, pues, a agarrarle, como dicen, a agarrarle cariño, pues, a las tantas cosas que tiene nuestro llano venezolano. Gracias a él, bueno, allí nos la pasamos encaramado arriba un loco de caballo, Corropoche, por allá por los llanos de aquí del potrero, por ahí nos la pasamos allí en esa sabana.
1: Por eso ya.
0: En la sabana de allí de Héctor Vera, chico. Por allí nos la pasamos nosotros detrás de la Universidad Simón Rodríguez. Donde es el cementerio de Mapuey, por ahí andábamos nosotros a caballo.
1: No.
0: Y bueno, parte de la infancia allí. A veces nos mandaba mi tío, vayan a buscar allá, córtenle pasto a los caballos. Y salíamos nosotros a cortarle pasto a los caballos y tantas cosas. Por allí recordando, ayer estábamos hablando el día lunes en el velorio, ¿no? Por allí me encontré a varios amigos de infancia. Me decían, chico, Fran, caramba, teníamos días que no te veíamos, hermano, y nos saludamos allí. Fue un encuentro también de amistades. Recordamos una anécdota, ¿no? Mi tío tenía en una, por allí escondido, un casé, Corropocha, de Jesús Moreno.
1: Ajá.
0: Y él celaba mucho ese casé. Lo colocaba en las tardes y nosotros, yo me sentaba hacia el lado a escuchar los pasajes de Jesús Moreno. Entonces yo le decía, tío, présteme el cassette. Me dijo, no, usted no me lo está botando. Me dije, el cassette es el que yo quiero. Bueno, en un descuido yo me traje el
1: cassette. Ajá. Entonces, se lo robó.
0: Sí, me traje el cassette. Porque es que, entonces yo llegué y me llevé el cassette y mi tío quedó allá armándoles un problemón a todas las muchachas, a los hijos. Que me aparezca el cassette, que me aparezca el cassette. Entonces decía Isaura, no, papá, yo no lo tengo. Y Mariela, usted, Mariela, el cassette mío. Yo no lo tengo, papá. Ajá, Leo, ¿dónde está el casé? Yo no lo tengo tampoco. Entonces, bueno, se va a perder el casé. A las 6 de la tarde quiero el casé aquí. Y no apareció, pues. Entonces, ese otro día llegó por allá por la casa de mi mamá y me estaba yo bañando y empecé a decir, vaya a cantar los pasajes.
1: Ajá.
0: Y entonces el hombre escuchó la broma y dijo, ya yo sé quién me tiene el casé. Que voy calladito y me tocó la puerta del baño y me dijo, mira, me llevas el casé mañana.
1: Bueno, aseguró que lo tenía, sí, tuya.
0: Me dijo, claro, porque yo, ese era un popurrí de puras canciones de esas que colocamos nosotros en su morena. Y entonces estaba en el baño y duraba un rato allí silbando los pasajes y venía uno detrás de otro, y venía otro pasaje. Y entonces yo completico me sabía los pasajes que venían en el cassette, pues.
1: Ajá.
0: Y él se quedó calladito escuchándolo. Entonces cuando yo terminaba de silbar un pasaje y empataba el otro, él decía, pero bueno, igualito el casé mío, chico. Me dijo, mira, pero con una grosería, pues, me decía, te hace el favor, me entrega el casé. Me entrega el café porque te robaste el café. Tío, yo no lo tengo. Aquí te voy a esperar. Ay, Dios. Aquí te voy a esperar.
1: ¿Qué ibas a entregar?
0: Me entregué. Ahí me caí con los kilos, con los pachos. Me dijo, aquí te voy a esperar porque me entregue el café. De aquí no me voy. Entonces, bueno, quedé abatido con Ropocha ahí con el café, tuve que entregarlo. Bueno, ay, Dios mío,
1: lo recordaba. ¿Quieren hacerte más de hora?
0: Esos mismos.
1: Bueno, cueste
0: popurrí,
1: vamos a despedir el programa el día de hoy.
0: Sí, señor. Popurrí. Esos mismos pasajes de Jesús Moreno, de Montoya. Bueno, yo le cazaba los cassés, porque mi tío tenía colecciones de cassés así. Y en lo que se descuidaba yo me llevaba uno y es para aprendérmelo, ¿ves? Ah. Aprenderme esas canciones. Y entonces él armaba el problema ya que quién se llevó este cassé, porque él tiene una colección.
1: Sí.
0: Y después que yo, tú sabes que el que hace fama, compadre, hace fama.
1: Hace fama, sí.
0: Entonces me dijo, cuando se le perdía uno, que haya completico para acabar la casa de mi mamá. Mira, ¿tú te trajiste el de Montoya? Le dijo, no. Ah, bueno, ya me perdió.
1: Está perdido también.
0: Está perdido también. Y necesito que me lo entregue, compañero, porque usted es que roba los cassettes. Así que usted me va a entregar el cassette también, porque me está perdiendo los cassettes.
1: Sí, es de los malos del barrio, sí. Del barrio, ¿verdad? Porque lo que
0: sí, pierde. Sí, lo que es... pierde. Entonces es como que se roba una vaca, Corropocha.
1: Sí, de yo.
0: Todas las vacas que se pierdan es el pobre ladroncito que agarraron.
1: Sí.
0: Ay, Dios.
1: Es el que paga todo.
0: Que paga los platos rotos. Entonces yo me tenía, ya estaba fichado.
1: Sí, ya.
0: Ya estaba fichado. Entonces, bueno, todo el que se robaban allí, pagaba yo los platos rotos.
1: Ah, bueno. A ti no, pero usted tiene que buscarlo como sea.
0: Y busque que me hace falta el de Montoya, me dice. Bueno.
1: Bueno, vamos a despedirnos entonces con este popurrí, la voz de Jesús Moreno. Aquí, chico, contando pues anécdotas de su tío, de su familia, pues. Bueno. Pero para adelante, hermano, para adelante. Con este tema entonces nos despedimos, Dios mediante, hasta mañana.

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2: Tu hora favorita, 2:08.
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0: Tu hora favorita, 2:52 minutos.
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1: Ay, negrita, Diosito, por favor. Hágame este milagrito, por favor, se lo pido. Que no me escuche, que no me ignore, negrita, por favor.

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1: Tu hora favorita, 3:52 minutos.
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0: Tu hora favorita, 4:55 minutos.
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0: Gracias.
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0: favorita, 6:17 de la tarde, primer lugar de sintonía, a la hora en el programa Matador, por acá por la 106.1 FM, la Full Popular. Mandando guaya desde San Carlos, capital del estado Cojedes, Venezuela. Bueno, con mucho cariño, como siempre, con mucho compromiso, con mucha entrega y con mucho respeto, estaremos trabajando en la Sala Técnica Digital, el Mara de Oro Internacional, el MVP, el Triple Coronado, el All Star, la Corropocha del Llano, en la Sala Técnica Digital, en el Cerro, la Gloria, el Negro, Nelson López, en la Logística, el Influencer, Influyente y Marketing, el Negro Margarito 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
0: Bueno, también nos acompaña mi compadre Rafael Rafucho Garrido, árbol de buena madera. Mi compadre Néstor Torrealba, el number one de la animación, el Chivo de Macapo.
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0: También está Joseito Nieves, el Relancino. Rogier Irwinson Matos Flores, el popular Juan Topocho, la flor del trabajo. También está por allí Luis Pérez, el Tacataca del Llano, Cheo Lunar, el emperador. 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
0: Bueno, dirección de la emisora, Rafael Muset, quien les habla, les saluda y les da las buenas tardes. Este es su servidor, Luis Miguel Muset, Colegio Nacional de Periodistas. 22868, certificado de locución 25262. El hijo de Yadira, el hijo de Rafael, el papá de Alvis, el papá de Santiaguito, el de Barrio Nuevo, el de San Carlos, el de Cojedes, con cariño para ustedes, cuando son exactamente las 6:24, ¡estamos!
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Bueno, son las 6:24, primer lugar de sintonía a la hora en el programa Matador, por acá por la 106.1 FM, la Full Popular, mandando guaya, compadre, con el folclor llanero. Hoy miércoles 22 de julio, repito, miércoles 22 de julio del año 2026. Miércoles 22 de julio del año 2026, con cariño y con respeto. Aquí estamos llevándoles el programa Matador, así se canta en mi tierra. Bueno, a esta hora no hay luz, ¿verdad? Aquí en el centro de San Carlos. Debería llegar porque van a cumplir 5 horas ahorita. Exactamente a las 6:30 tenemos 5 horas sin luz en el centro de San Carlos. Aquí porque tenemos planta eléctrica, pero no está fácil. Sí, dale, dale, tírame a ese corpo, es que se lo ganan. Adelante, vamos, ahorita vamos a dar la oración, adelante.

0: Bueno, aquí estamos, compadre, aquí estamos, llevándoles el programa Matador, Así se canta en mi tierra, por acá por la 106.1 FM, la full popular. Y temprano se había ido la luz en el Cerro La Gloria también, ¿verdad? Yo creo que ahorita el peor servicio público con el cual contamos es definitivamente la energía eléctrica, es el peor servicio. Eso es indiscutible, eso no se discute, compadre. Bueno, en el día de hoy quiero, en el versículo del día de hoy, quiero compartirles con todos Mateo capítulo 6, versículo 25. Dice: no vivan pensando en qué van a comer, qué van a beber o qué ropa se van a poner. La vida no consiste solamente en comer, ni Dios creó el cuerpo solo para que lo vistan. Mateo 6, 25. Quiero escuchar de verdad, la reflexión de esta escritura. Adelante.
1: ¿Qué le está robando el gozo a tu corazón? Por tanto os digo, no os afanéis por vuestra vida, que habéis de comer o que habéis de beber, ni por vuestro cuerpo, que habéis de vestir. ¿No es la vida más que el alimento y el cuerpo más que el vestido? Mateo 6:25. Muchas veces somos oidores de la palabra, pero no hacedores. Subrayamos estos versículos, pero al salir nos llenamos de preocupación, olvidando que Dios prometió proveer. Antes de este versículo, Jesús nos advierte que no podemos servir a dos amos. Cuando nuestro corazón se divide entre Dios y las riquezas, viene la ansiedad. Medimos nuestro valor por lo que tenemos, haciendo ídolos materiales que nos consumen. Jesús nos dice que nuestra vida es más que todo eso, pero vivimos en comparación constante, alimentando el descontento y alejándonos del verdadero gozo en Cristo. No os afanéis, enfoquémonos en lo correcto, administrando bien y recordando que todo lo que tenemos viene de Dios y le pertenece a Él. ¿Por qué preocuparnos por lo que hoy no tenemos? Demos gracias a Dios hoy, sin pensar en si tan solo tuviera, y confiemos en que Él esté en control. Soy Andrea Nale y que Dios te bendiga.
0: Amén, amén, amén. Acabamos de escuchar la explicación del versículo de Mateo 6:25. Gracias, Padre. Gracias, Señor, por esta palabra del día de hoy. Gracias, Padre. Definitivamente, Señor, gracias por todo, todo lo que nos has dado a lo largo de esta vida, por todo lo que nos das y por todo lo que nos has de dar. Gracias, Señor. Gracias, Padre. También te damos las gracias, Señor, por las bendiciones en salud, por los alimentos que llegan a nuestra mesa, por cada lección de vida, Padre, por la salud para con nuestros padres, nuestros hijos, nuestros nietos, nuestros hermanos, nuestros sobrinos, nuestros familiares y nuestros amigos. Gracias, Padre. Gracias, Señor. Tú sabes, Padre, lo que necesitamos y anhelamos. Y sin importar cuál es nuestra situación, yo sé que tú eres suficiente para todos nosotros, Señor. Tu provisión y tu amor son suficientes para nosotros. Tu voluntad nos basta. Así que hoy te entregamos nuestras preocupaciones, Padre, nuestras preocupaciones por el futuro y nuestras preocupaciones actuales. Te buscaremos y confiaremos en que tú siempre cuidarás de nosotros. En el nombre de Jesús, Padre, gracias, gracias, gracias. Te pedimos que perdones nuestros pecados. Te pedimos, Padre, que recibas nuestras cargas, nuestro camino y nuestro andar. Te pedimos que lleves luz donde esté la oscuridad, alegría donde esté la tristeza, amor a donde esté el odio, salud a donde esté la enfermedad, paz a donde esté la guerra. Desde este programa, Padre, te reconocemos como Padre, Señor, protector, conquistador, sanador, proveedor y definitivamente como nuestro Salvador personal. En el nombre de Jesús, bendice este pueblo, bendice esta gente, Señor, bendice esta tierra que te ama y que te reconoce como Salvador personal. En el nombre de Jesús, bendice a cada oyente y a cada uno de sus familiares. ¿Cuántos decimos amén? Amén. Amén, amén, amén. Son las 6:31, primer lugar de sintonía, la hora en el programa Matador, por acá por la 106.1 FM, la full popular. Bueno, vámonos con música, ¿no? Pero primeramente les digo que por ahí escuchamos a Lizur Piñero. Regresó Lizur Piñero, Wilmer Tobar, Jorge Guerrero, Julio Pantoja y Jesús Daniel Quintero, Pincelazo Llanero, Rubén Darío Silva, nos dio el doble golpe. Jesús Centella, la herencia de Florentino, Joseito Figueredo, el Gabán Terroneado, Walter Silva, el Joropito, Francisco Castro, dos cuadros al pie del arpa, Rafael Garrido, venga Paco Guedes, Rosángela Belisario, a que te derrites voy, José Humberto Castillo para la de camisa de cuadros, y arrancamos con Pío Abril y el tema titulado Parrandeando en las Mercedes. Quiero enviarle un saludo, vale, con mucho cariño al pana Eduardo allá en la agropecuaria El Porvenir, en el municipio Ricaurte, a don Asunción, chico, su señora. Un abrazo, vale, bendiciones. Tengo rato que no sé de ellos, pero mi cariño y mi respeto, sé que siempre están pendientes después del programa Matador. Así que saludo para mi viejo Asunción, para el pana Eduardo, para su señora, para sus hijos, para Asunción, su esposa, para la gran familia de Agropecuaria El Porvenir. Mi cariño y mi respeto para ustedes. Un abrazo. 6:33, a esta hora todavía no ha llegado la luz. ¿Te gusta así? ¿Ah? ¡Qué belleza!

Modero. Si vienes para esta parranda, te traes de Ciudad Bolívar a mi compadre Fernando Ferrera y a David Freite, que aquí están la gorda Pancha Tobar y mi vieja Zenobia Game, que bailan bien bueno el joropo. Y le dice a Chelis Salazar y a mi compadre Ismael Hernández que el baile es aquí.

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La hora favorita son las 7 con 18 minutos de la noche. Primer lugar de sintonía, la hora en el programa Matador, mandando guaya con el folclore llanero. 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Bueno, son las 7 con 20 minutos, primer lugar de sintonía en la parte musical. Escuchamos a Jorge Fernando Guerrero Sánchez, el guerrero del folclor, mi noviecita y el llano.

Escuchamos a Blas Ruiz, nuestro pana Blas Ruiz, que Dios lo tenga en la gloria. Blas Ruiz, poeta de todos los tiempos, homenaje a Reinaldo Armas, Blas Ruiz. Adelante.

0: Milton Cruz, Milton Cruz, el sicario.
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0: Escuchamos también al del Pao, de San Juan Bautista, el negro Margarito Lai, presentado por el fogón de Doña Elena. El negro Lai nos dijo, sigue Margarito.

0: Camaguanero, Josmar Cabrera, Sabanerita, Josmar Cabrera, por aquí.
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0: Escuchamos también a mi comadre, la siempre y recordada veguera, Elisa Guerrero y Luis Miguel Muset, la veguera y el cifrino. ¡Adelante!

0: Bueno, mi gente bella, recuerden, estamos también saliendo a través de la www.favorita1061fm.com. Para toda Venezuela y el mundo, repito, www.favorita1061fm.com. Aquí estamos, compadre, aquí estamos. Vamos a enviarle saludos con mucho cariño a don Enrique Raga. Saludos, Enrique. Cuéntamelo todo, hermano. ¿Cómo estás tú, papá? ¿Todo bien? Saludos para don Enrique Raga.
1: Luis Miguel Bosé, voz e imagen del folclor. 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
0: Le reitero mi saludo para mi pana Eduardo. Para don Asunción, allá en la Agropecuaria El Porvenir, en el municipio Ricaurte. Un abrazo para ustedes, muchachones. Y me quedo por allá mismo. Le envío un saludo a mi pana Chanito Pineda, allá en el Lagunazo. ¡Saludos, Chanito! Para él, para su esposa, para las muchachas. En estos días estuvo de cumpleaños la señora madre de Chanito. Vale, mi saludo, mi doña. Dios me la cuide, Dios me la bendiga. Así que mi saludo pues para Chanito Pineda allá en Lagunitas, en el Lagunazo. Estamos listos, compadre, vamos con música, pues la gente quiere música. Pero ya en el centro no creo que se vaya a ir la luz, ¿no? Porque imagínate, clavaron 5 horas temprano. Y ya en el Cerro La Gloria ya tiene su racionamiento eléctrico del día, ¿no? Ya lo tuvo. Así que no debería irse la luz. Vamos con música, presentamos a la morena Norelkis Rondón. Con la Gavana, Berraca. Adelante, Norelkis.

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La hora favorita, 7:48 de la noche, primer lugar de sintonía. 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Bueno, 7:50 en la parte musical escuchamos a Edgar Silva, Mi Joropa Manzaguapos, Milena Benítez, Si Me Cumple Nos Casamos, José López, Eso No Tiene Padrote, y Norelkis Rondón con La Gabana Berraca. Saludos. Vamos a enviarle saludos a... Chico, ¿qué será de la vida de Miguel, chico? El tocayo Miguel, vale. Sí, tengo rato que no sé nada de mi tocayo Miguel, el rey de las hallacas. Está perdido. Está perdido mi tocayo Miguel. Saludos, Miguel. ¿Dónde estará metido? Me han dicho que se había ido para el... ¿cómo se llaman? Que se había ido para allá para... Para el Darién, y dije que va a ser por ahí. Claro, que va a ser por ahí. Bueno, sí, señor, recuerden, 0412-760-8231, mandando guaya. Vámonos con un tema de Chico Santaella. Esto se llama Ya No Me Gustas, y es lo más nuevo de Chico Santaella. Por aquí, por la 106.1 FM, la full popular. Saludos para Rafa Sandoval. Saludos, Rafa. Ya regresamos.